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4: ¿Qué tal amigos en cabina con Tere Coronado? Yo soy Mauricio Barcelata, sean todos bienvenidos a Extremo Deportivo. Para comenzar, en el fútbol mexicano, Alicia Cervantes se convirtió en la máxima goleadora de las Chivas de Guadalajara, superando los 160 goles del exdelantero mexicano Omar Bravo. Licha rompió récord en la victoria 2-1 ante las Tuzas del Pachuca en el Estadio Jalisco, como testigo de la hazaña en los cuartos de final de la Liga MX Femenil. Por su parte, la liguilla del campeonato varonil comienza mañana sábado 2 de mayo en el Estadio Universitario con el encuentro entre los Tigres de la Autónoma de Nuevo León y el Club Guadalajara a las 18 horas. Dos horas más tarde, el Atlas recibe en el Estadio Jalisco a la Máquina de Cruz Azul bajo el mando de Joel Wiki. Por su parte, el domingo, el Estadio Banorte recibirá la visita de los Pumas del UNAM, que buscarán derrotar en el Clásico Capitalino al América. Las Águilas perdieron su última eliminatoria de postemporada frente a los Pumas en el Apertura 2021. Para cerrar la fase de ida de la liguilla, el MSUDS de los Diablos Rojos del Toluca abre sus puertas para enfrentar a los Tuzos del Pachuca, que buscarán eliminar al bicampeón. Los juegos de vuelta se jugarán a partir del sábado 9 de este mismo mes. Los Soles Mexicali anunciaron la firma del ala pívot Eric Tomás como su segundo jugador oficial para la nueva campaña de la Liga Nacional de Baloncesto Profesional. El jugador no es ajeno a la afición cachanilla. Tomás ha tenido múltiples etapas con Soles, 2020, 2021 y 2024. Además de la experiencia en otros equipos del país como Abejas de León, Astros de Jalisco, Panteras de Aguascalientes, lo que le ha permitido consolidarse dentro del baloncesto mexicano. La incorporación de Eric Tomás representa una apuesta por continuidad y conocimiento del sistema, factores clave para el proyecto deportivo, informó Club Soles de Mexicali. Por su parte, en el standing de la Liga Mexicana de Béisbol, los Toros de Tijuana lideran la zona norte con 8 victorias y 3 derrotas. Este fin de semana enfrentarán a los Rieleros, que marchan en cuarto puesto con 7 victorias y 4 caídas. En la zona sur, los Bravos son quienes marcan la cima de la tabla con 9 conquistas y 3 pérdidas. Sus siguientes duelos serán este fin de semana ante Olmecas de Tabasco. Regresando al fútbol mexicano, la convocatoria de la selección mexicana para el Mundial 2026 se anunció este martes 28 de abril con el llamado de 12 jugadores de la Liga MX que asistirán a la Copa del Mundo. La concentración para estos jugadores de México rumbo a la Copa Mundial de FIFA 2026 será el miércoles 6 de mayo para cumplir la semana de vacaciones obligada por FIFA. Este martes se confirmaron los nombres de los siguientes jugadores: Raúl Rangel de Chivas, Carlos Acevedo de Santos, Jesús Gallardo de Toluca, Israel Reyes de América, Brian Gutiérrez de Chivas, Luis Romo de Chivas, Gil Mora de Tijuana, Eric Lira de Cruz Azul, Roberto Alvarado de Chivas, Armando González de Chivas, Alexis Vega de Toluca y Guillermo Mantigres de Pumas. Esto fue Extremo Deportivo para En Cabina con Tere Coronado. Yo soy Mauricio Barcelata. Gracias por acompañarnos.
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1: Gracias, Tere Coronado. Saludos a toda la producción de este programa y gracias a ti que nos escuchas el día de hoy en tu automóvil, en la oficina, ahí en tu negocio o en tu casa a través de esta estación Globo 101.9, éxitos todo el día. Amiga, amigo que estás escuchando este programa en cabina con Tere Coronado, quiero comenzar esta primera parte diciendo lo siguiente. Si sigues los pasos que te voy a compartir, es muy probable que conserves parte de tus ingresos antes de que termine el mes. Y es que todas las personas trabajan duro para generar ingresos, pero la mayoría de las personas pareciera que lo desaparece muy fácil y sin dejar ningún rastro. Esto no se debe a que las personas ganen poco, sino al hecho de que nadie les enseñó a administrar su sueldo de manera correcta, ni a dar los pasos necesarios, ni mucho menos a aplicar las estrategias correctas que convierten a personas comunes en buenos administradores del dinero. Es por eso que este mes te compartiré la serie que se llama 8 estrategias para que tu sueldo te alcance. Y hoy viernes 1 de mayo de 2026 te compartiré la primera parte, es decir, las 2 primeras estrategias. Vamos entonces con la estrategia número 1. Si tu sueldo solamente te rinde para algunos días, no se debe a pocos ingresos, sino a falta de plan. Lo que debes hacer es dividir tu sueldo el mismo día que lo recibes. Si conviertes esta estrategia en una regla, tendrás un resultado muy efectivo. Se trata de separar tu dinero, por ejemplo, en gastos fijos, comida, gasolina, gastos del hogar, etcétera. Por ejemplo, ahorro, que como ya sabemos es mínimo el 10% de los ingresos. O, por poner otro ejemplo, gastos en diversión. Es decir, cuando tienes un plan para tu dinero que incluso tienes por escrito, entonces tienes un control total sobre el destino de ese dinero y sabes exactamente dónde está cada peso de tu ingreso. Y sobre todo que con esto sabrás hasta dónde puedes gastar o en dónde debes recortar gastos. Esto te demostrará que nunca se trató de falta de ingresos o un salario bajo, sino una falta de orden con respecto al destino de tu dinero. Y estrategia número 2, págate primero a ti mismo. Si lo primero que haces con tu dinero es dárselo a los demás, entonces jamás verás en tus manos el ingreso por el cual trabajaste con tanto esfuerzo. Lo que debes hacer entonces es automatizar un porcentaje de ahorro y eso es lo primero que harás en cuanto recibas tu sueldo. Y quiero aclarar que no se trata de no pagar las cuentas que tengas, sino que el primer pago que hagas sea a ti mismo. Este pago que harás realmente será el porcentaje de ahorro que hayas destinado, como por ejemplo el 10%. Recuerda que si no puedes empezar con ese porcentaje, puedes hacerlo con uno menor. Aquí lo más importante es que entiendas que la primera persona que debe recibir parte de tu sueldo eres tú mismo. Otra cosa que quiero dejar muy en claro es que jamás debes hacer esto con el ingreso que te sobre, porque la verdad es que quizá nunca pase, nunca te sobrará nada después de haber soltado tu ingreso a otros. Como dije, el aplicar estas estrategias te obligará a modificar tus hábitos con el manejo de tu dinero. Entonces, si el destinar el 10% a tu ahorro te obliga a dejar de gastar en otras cosas de menor importancia, entonces así tendrá que ser. Y es aquí donde tus finanzas personales empezarán a jugar a tu favor. Vamos entonces a la conclusión de esta primera parte del tema, 8 estrategias para que tu sueldo te alcance. Recuerda la estrategia número 1, si tu sueldo solamente te rinde para algunos días, entonces no es debido a pocos ingresos, sino a una falta de plan. Así que lo que debes hacer es dividir tu sueldo el mismo día que lo recibes. Separa tu dinero en gastos fijos, comida, gasolina, gastos del hogar, en ahorro o en gastos de diversión, por ejemplo, ya que cuando tienes un plan, entonces tienes un control total sobre el destino de tu dinero. También recuerda la estrategia número 2, que es pagarte primero a ti mismo. Automatiza un porcentaje para tu ahorro. Es lo primero que harás en cuanto recibas tu sueldo. Recuerda que jamás debes pagarte a ti mismo con el ingreso que te sobre, porque la verdad, eso nunca va a suceder. Recuerda también que estas estrategias te van a obligar a modificar tus hábitos con el manejo del dinero. Pero si al final cumples con esto como una regla, entonces te verás beneficiado. Y el próximo viernes te seguiré compartiendo sobre este tema con las estrategias número 3 y número 4. Así que espero que sintonices y me escuches en este programa En Cabina con Tere Coronado. te sigo invitando a que vayas a las plataformas Google, Amazon o Spotify y busques mi podcast con el nombre de En Efectivo para que sigas aprendiendo sobre temas de educación financiera. Sigue también mis páginas de Facebook e Instagram o suscríbete a mi canal de YouTube. En estas tres plataformas me encuentras como Maestro Miguel Coach. Manda mensaje directo por medio de mi página en Facebook si deseas adquirir mi libro. Recuerda, todos los viernes a la 1:30 de la tarde reflexionamos sobre temas de finanzas personales, aquí en Cabina con Tere Coronado. Bendiciones, continúa trabajando en tu educación financiera y sé más listo con tu dinero.
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11: ¡Ay, hola! ¿Qué tal? Muy buenas tardes. Pues bienvenidos este viernes primero de mayo. Si tú andas circulando por las calles de Mexicali, ojalá que te encante lo que hemos preparado para ti en este viernes de Túnel Fiesta. Y si no, o sea, si tú sí descansaste, pero de todas maneras nos estás escuchando, pues también ojalá que estés haciendo la comida o en la talacha de la casa al ritmo de las buenas rolas aquí en el Túnel del Tiempo. Itza ya está a cargo de los controles técnicos. También, pues, nosotras estaremos grabadas, pero aquí presentes, aquí en el túnel. Así que, ¿qué les parece si comenzamos?

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3: Señor 305 Armando Bond con la princesa Belinda. Mami, yo no soy egoísta, la cosa es...

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